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1: Bastante bien. ¿Llevas mucho tiempo esperándome?
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0: No hay acuerdo.
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0: Yo digo de tremelo.
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Oye, escucha este temón. Esta siempre me trae un recuerdo de esa infancia que andábamos por allá. Allá por los 2000, 2005. Por allá, 2004. Saludos. Sí. Buenos días, mami. Buenos días. Ay, ay, ay. ¿Cómo dice? Cuando te levantabas con estas musicotas.

dice la otra, esta canción que viene también es un temón, temón, mi llave. Me pidieron ahí te olvidaré. Será. Ahí está mi suegrita también, ¿cómo estamos? Buenos días. La suegrita ya. Vamos, bueno.

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es tres noches, 8:32 de la mañana, ya entrando en la recta final, media horita más de programación y nos estamos yendo, nos estamos retirando. Esta vereta es buenísimo también. Buenísimo, buenísimo. Ya sabes,

0: Este temón también que sale ahorita en este instante, pero este va con un vaso lleno, mijo. Este sí va con un vaso lleno.
1: ¡No hay problema!
0: Esa es... así, mujeres, así de palabras.

0: segmento de la chicha, amigo. Se viene ahorita, ahorita se viene.
1: Estoy cansado, jefe.
0: Estoy cansado, jefe, estoy cansado.
2: Sé que olvidarla no podré.
0: ¿Por qué?

0: Ahí estamos. Terminamos el segmento de vallenato y se viene, como dice, aquí no paramos, mijo, aquí no paramos.
1: Ahora es el segmento más tricolor de las mañanas.

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1: Hola, ¿qué tal? Buenos días, familia Candela. Yeah. Habla desaparecido, dicen por acá. Hola, ¿qué tal? Muy buenos días con todos y cada uno de ustedes. Reciban la más cordial de las bienvenidas a este su programa Candela Power. ¡Sí! 9:15 de la mañana y estoy listo, arribadito a la cabina máster de Candela Radio, listo para acompañarte rumbo a la hora 11. ¡Wow! 11 de la mañana, ¡sí!, en el fin de semana. Dani, confirme, hoy sí le han mandado a trabajar. Hoy sí me mandaron a trabajar tranquilitos. Aquí estoy al pie del cañón, listo para ponerte la buena música, listo para acompañarte en tu jornada de domingo. Para las personitas que están trabajando, para las personitas que hoy están en labores. Por supuesto, también las personitas que hoy domingo están pegándose un descansito, un bien merecido descansito en casita. Gracias, gracias por dejarme acompañarles. Los deportistas que están regresando después de hacer unos kilómetros de trote, unos kilómetros de caminata. Venga nomás a disfrutar de la buena música. Está habilitadísimo el más 593-984-123-9943 para que me vaya reportando sintonía, para que me cuente qué está haciendo en esta mañana de domingo. ¿Está trabajando? ¿Está en casita? ¿Está de pronto arreglando cualquier cosita en el hogar? ¿Qué está haciendo en este preciso momento? Oiga, de paso, váyame contando cuál cree que va a ser el marcador de la gran final del Mundial. ¿Será que Argentina nuevamente se lleva la victoria? ¿Será que España? Cuénteme, ¿cuál va a ser el marcador? ¿A quién está apoyando usted? Hay personas que están apoyando a Argentina, otros que le van a España. Una final de infarto se va a vivir en horas de la tarde. Así que ya sabe, WhatsAppeme un poquito, vamos entrando en calorcito, vamos abrigándonos. Ya sabe, repórteme sintonía, cuénteme desde dónde me escucha, cuál es el pronóstico del partido del Mundial, del Mundial entre Argentina y España. Y de paso, váyame solicitando su temita favorito para complacerles en esta fabulosa mañana de domingo.

0: mañana con 27 minutitos. Nos vamos calentando con el solcito que está saliendo acá en Cuenca. Yeah. En Cuenca City nos vamos calentando de poco a poquito y por supuesto con la buena música, con la buena compañía de Candela. Yeah. Vamos entrando en calorcito más rapidito. Buenos días a todas las personitas que recién se están conectando a la señal mágica de Candela. Yeah. Los que nos están escuchando a través de TuneIn Radio, Radio Box. Yeah. Por supuesto, los saluditos cordiales también a las personitas que nos están escuchando a través de nuestra aplicación oficial. Wow. 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Por acá tenemos mensajitos. Dani, buenos días. Que tenga un excelente domingo. Muchas gracias. Dani, por favor, un merengue chévere, bacano para este fin de semana de unas.
1: No hay problema.
0: Dani, hoy gana Argentina. Yeah. Wow. Está bien, por acá le van al Albi Celeste. Gana Argentina con goles de Messi, me dicen. ¿Cuántos goles serán del señor Lionel Messi? Cuente, confirme ese datito. Por acá también dicen, gana España. Gana España 2-1, nos dicen. Bien está también. Bien está también que le vayan a España, que le vayan a Argentina. Coménteme su marcador a través del más 593-984-1239-43. Dani, ¿será que nos pegamos una apuestita? Depende de qué sea la apuestita. Depende qué es lo que está queriendo. Confirme, confirme ese datito. Por acá tenemos a Anita Cecilia. Anita Cecilia que ya nos está reportando sintonía. ¿Qué nos dice Anita? Buenos días, amigo Daniel. Tenga un lindo día domingo lleno de muchas bendiciones. Anita, muchas gracias por su reporte de sintonía. Igualmente para usted, un excelente domingo, un excelente fin de semana. Oye, desde ya, ya sabe, desde ahorita mismo, deseándole un excelente arranque de semana el día lunes. Yeah. Anita Cecilia anda peloteando por ahí. Anda viendo por ahí un poquito de deporte. Bien está Anita. Yo estoy apostando a Argentina, dice Anita. Wow. Cuente, Anita, ¿qué está apostando? ¿Cuál cree que va a ser el marcador? ¿Quién va a hacer goles? Wow. Cuéntenos un poquito de qué se trata esa apuesta para estar por acá medio enterados del chisme. Y hablando de apuestitas, por acá me dicen, yo le fui 50 latitas a que hoy gana España, me dicen. Haga cuidado, 50 dolaritos se le pueden ir en un ratito. Esas apuestas de dinero no saben ser tan buenas. 50 dolaritos sin haber gozado ni disfrutado. ¡Wow! Mejor una comidita, mejor por ahí alguna cosita. ¡Hey! Pero bueno, cada quien apuesta lo que quiere y lo que tiene. Dani, confirme una chuchita pistolera para hoy.
1: ¡Hey! ¡No hay problema!
0: De una, ya nos vamos más adelantito con un poco de chuchita pistolera para ¡Hey! Todos ustedes. 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Por acá Anita dice, yo aposté $50. ¡Wow! ¡Wow! Anita, $50. Bueno, bueno, ya vamos a ver qué es lo que pasa. Vamos a ver si Anita se lleva o le toca dar, Y ya saben, síganme reportando sintonía. Cuénteme cuál va a ser el marcador para esta tarde de la final del mundial. ¿Qué temita te vamos complaciendo en esta mañana? De

9:45 en Candela Power. Saluditos a las personitas que me estaban reportando sintonía desde la costa ecuatoriana. A full calorcito me dicen. Un solcito. Un solcito para pegarse unas dos que tres nomás sanamente, cuidado. Saluditos también a todas las personitas en la tría estatal que nos están escuchando, que en este momento están a full camello. Chévere, chévere, un poquito pesado siempre trabajar en domingo, pero con la bendición de Dios, mientras haya trabajito, ya sabe, a darle con todo. 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

el cantante solidario de todas las multitudes. Te invito a que lo sigas en su canal de YouTube. Lo vas a encontrar como Alex G. Dale me gusta, suscríbete al canal de señor Alex G. Déjale en la cajita de comentarios un mensajito. Sus canciones son chéveres, bacanas. Identidad del Ecuador. Y por supuesto, el abrazo y el saludito cordial para el señor Alex G, que siempre está pendiente acá, pues, del personal de Candela Radio y de la familia Candela. Y por acá la gente nos sigue recordando sintonía a través de nuestro WhatsApp del más 593-984-1239-43. Leito Chamba por acá ya asomó. Leito. Saluditos, Dani, nos dice Leito. Leito, ¿cómo está? Muy buenos días. Saluditos cordiales para usted. Un excelente fin de semana, un excelente domingo. 9:50. Para el segundo bloque, para la segunda hora de programación, te traemos algunos éxitos de la música nacional ecuatoriana. Por acá me estaban solicitando también unos temitas de salsita. Y los últimos 15 minutitos, ya lo saben. Dese una vueltita por el WhatsApp y dígame qué le programamos en los últimos 15 minutitos de programación de Candela Power. Unas bachatitas, un vallenato, será que unos clásicos, será que unas cortavenas. ¿Qué quiere escuchar en los últimos 15 minutitos? Baladitas de recuerdo también puede ser de unas. Repórtame sintonía.

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Estamos de regreso en Candela Power, en el segundo bloque, en la segunda horita de programación, 10 horas con 13 minutitos. Ahorita mismo vamos a complacer algunos temitas, algunos éxitos del merengue, para ir calentándonos más, para ir entrando más en calorcito en la mañana de domingo, 19 de julio del 2026. Por acá en Cuenca les comento, aparentemente va a ser un sol radiante toda la mañana y esperemos que toda la tarde. Esperemos que se mantenga así el clima, porque el clima está un poquito loco por acá en Cuenca. Parece que va a ser un sol de esos potentes y al poco tiempo, oiga, se viene una lluvia brutal. Pero bueno, esperemos que el solcito nos acompañe esta mañana y esta tarde para poder hacer todas las actividades, para poder hacer todos los pendientes que tenemos de domingo, fin de semana. Para que se seque la ropa, me dicen por acá. Exactamente. Por supuesto, para las personitas que hoy están lavando la ropita del trabajo, están lavando los uniformes, están lavando toda la indumentaria para el arranque de semana, que haga un sol espectacular para que se seque la ropita, para que de tarde podamos doblar la ropita, podamos planchar también, viendo la final del mundial, como niños buenos. Por acá te tenía un datito mundialista para compartir con todos y cada uno de ustedes de lo que fue el partido de ayer, algún datito curioso que salió del partido de ayer de Francia contra Inglaterra. Oiga, un partido que parecía ya sentenciado. Sin embargo, Francia en el segundo tiempo se puso las pilas, casi que remonta el marcador, pero pues Inglaterra se queda con el tercer puesto de este Mundial 2026. Y como resultado de todo esto, además, Kylian Mbappé se convierte en el máximo goleador de la historia de los mundiales, porque alcanzó un nuevo récord en el fútbol internacional tras convertirse en el máximo goleador en la historia de los mundiales luego de marcar un doblete ante Inglaterra. Con sus dos anotaciones, el delantero francés llegó a 10 goles en la presente edición del torneo y superó a Lionel Messi en la tabla histórica de goleadores mundialistas al sumar 22 tantos, uno más que el argentino. Pues también les comento que Mbappé fue titular con Francia en el duelo ante Inglaterra y salió en búsqueda de ampliar su registro personal. Además de competir por la bota de oro del Mundial, el atacante francés logró imponerse en esta carrera goleadora frente a Messi, quien acumula 8 goles en el torneo. Sin embargo, tranquilos que todavía queda tela que cortar, porque Messi aún tiene oportunidad de aumentar su cifra, ya que se disputará el final del Mundial ante España hoy en horas de la tarde. Para la fanaticada del señor Kylian Mbappé, ahí está, por el momento es el máximo goleador. Vamos a ver qué es lo que ocurre en la final de Argentina contra Francia. Vamos a ver si Lionel Messi logra anotar unos tantitos para quedarse pues con este reconocimiento, ganar también el balón de la botita de oro. Atentos, y por acá me dicen, Dani, hoy tiene que ganar Argentina. Hoy gana Argentina 3-0, me dicen. ¡Wow! Oiga, no será mucho 3-0. Por acá mi panita dice, Dani, yo creo que sí va a ganar Argentina, pero yo creo que no va a ser un partido tan fácil, me dice. Yo creo que se van a dar empates en los tiempos reglamentarios. No sé si con goles, nos dice también. Pero yo pienso que todo se decide en los penales, y en los penales Argentina va a llevarse la victoria. Oiga, puede ser, es un escenario bastante probable. España va a salir a jugar el todo por el todo, al igual que Argentina. Todo puede definirse en los penales, es verdad. ¡Wow! Vamos a ver qué es lo que pasa, vamos a ver qué es lo que ocurre. Por acá la gran mayoría de personitas, la familia Candela, dice que va a ganar Argentina. ¡Yay! Está como un 3-1 más o menos en proporción. 3-1 que va a ganar Argentina. ¡Yay! ¿Qué dice usted? ¿Será que gana España? ¿Será que logra hacer historia nuevamente España y se lleva el título de este Mundial 2026? ¡Yay! Repárteme sintonía y cuenta.

0: 10:34. Ahorita mismo te estamos programando algunos éxitos de la música nacional ecuatoriana para toda la gente que me solicitaba estos temitas. Hartos temitas que despachar. Hartos temitas que me han solicitado a través del más 593-98-412-3943. Dani, por favor, te he saludado a las personitas que recién nos estamos levantando. ¿Cómo así que recién se está levantando? Si ya son las 10:34. ¿Qué ha pasado? Dani, es que ha estado buena la fiesta, dicen. Las fiestas de los graduados han sido poderosas, me dicen por acá. En verdad, estamos en época de grados, en época de graduaciones. Y por supuesto, las familias se han reunido para festejar, para celebrar a los graduados, a todas esas personitas que han culminado ya una etapa escolar, una etapa más de estudios. Y felicitaciones en verdad a todos los graduados, a todas las personitas que han culminado con éxito, han culminado con bien esa etapa del colegio, de pronto algunos también de la universidad. Principalmente colegios. Y graduaciones para todo este mes, me comentan por acá. Chévere, éxitos a todos los felices graduados. Y el saludito cordial para todas las personitas que recién se están levantando después de haber festejado, de haber gozado, disfrutado de una linda, chévere, bacana fiesta. Dani, por favor, complázcame con unos temitas de Rockstar.
1: No hay problema.
0: De una, ya le voy a poner unos temitas de Rockstar. Déjeme por acá, le anoto en el listado. 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Y algo que quería recordarles es que esta sexta edición ahora tiene un propósito social que consiste en ayudar a un abuelito, a una abuelita que más lo necesite, que esté pasando por una situación difícil, complicada y requiera de la ayuda de todos y cada uno de nosotros. Así que la sexta edición de Candela Rífate destinada pues a todas esas personitas que más nos necesitan, como son nuestros adultos mayores. Y por acá también me han dicho pues que les recuerde o que les ponga el pendiente de algunas cositas y algunos lineamientos para lo que va a ser la entrega de los premios para las personitas pues que se puedan llevar los 7 fabulosos premios. ¡Wow! Les recuerdo que el primer premio son 6 horas de DJ, música y animación para tu fiesta en Estados Unidos o Ecuador. Y pilas con este datito, si es en Ecuador, tu fiesta, tu evento tiene que ser en las provincias de Azuay y Cañar. Ojo, tome nota de aquello. ¡Yeah! Y va a tener 3 meses para disponer de la fecha para realizar su fiesta, su evento. Es decir, después del sábado 5 de septiembre o el mismo sábado 5 de septiembre va a tener 3 mesitos para separar esa fecha, para comunicarnos cuándo va a ser el evento. 3 meses tiene para canjear este premio. Y nuevamente les repito, si la personita se gana pues las 6 horas de DJ, música y animación, acá en Ecuador tiene que ser el evento en las provincias de Azuay o Cañar. ¡Sí! El segundo premio, es decir, el lechoncito horneado, va a ser entregado única y exclusivamente en las instalaciones de Radio Candela en Cuenca. ¡Sí! 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Ayúdenos a ayudar a las personas adultas, a las personas de la tercera edad que más nos necesitan en esta sexta edición de Candela Rífate, por supuesto, apoyando a todas las personitas que más lo necesitan, a las personitas que requieren de nuestra ayuda. 10:40, vamos poniéndote más éxitos. Me habían solicitado este temido.

0: 10:46 de la mañana, 10:46, entrando a los últimos minutitos de programación de Candela Power. Vamos a ver qué tenemos por acá.
1: Mi pana, ¿cómo estás? Buenos días. Qué de bueno, ¿y dónde está Carito? Pues yo creo que gané una apuesta o perdí una apuesta que tenía que declarar a ella. O ya no está contigo, apenas entró la radio.
0: Mi pana el renegado anda perdido en tiempo y espacio. La Carito. Ya mismo viene la Carito. Solo que hay un pequeño detalle, ella trabaja en el siguiente turno. O no me han comentado, no me han dicho si Carolina ha bajado a Candela Power. Uno se ausenta un domingo y pasa cosas. Por acá está ya Gustavito, ya vamos a preguntarle. ¿Me han hecho cambio? ¿Qué ha pasado? Carito trabaja ahora conmigo y el único que no le dijeron es al Dani. ¿Qué está pasando por ahí? Saluditos cordiales para el renegado. Por acá está que se le goza el Gustavito, el renegado.

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1: Amigos y amigas, de esta manera hemos llegado a la parte final de nuestro programa. ¡Wow! 10 de la mañana con 58 minutitos y nos hemos pasado súper chévere, súper bacano, pero es momento de retirarnos a casita. Es momento de irse a casita a preparar el almuerzo, a dejar doblado la ropita, acomodarse para ver la final también. Pero ya está por acá el personal del Showman del Mix. Por acá está ya Gustavo, por acá también está Carolina. Sí, sí, ya llegó Carolina Renegado. Ahora sí ya va a arrancar el Showman del Mix. Ahora sí, ya está por acá Carolina. No sé de qué apuesta estará hablando el Renegado, que le está debiendo, que por eso no viene. Yo no sé de esas cositas, pero ya está por acá la Carolina. Yo me paso a retirar esperando que todos y cada uno de ustedes tengan un excelente fin de semana, un excelente tarde de domingo, que se la pasen chévere, que se la pasen bonito, en compañía de sus seres queridos, en compañía de su familia. Y si estás camellando, pues tranquilo, dale al todo por el todo. Y un excelente arranque de semana también. Yo los espero el día, y bueno, sería la noche de miércoles y jueves, desde la hora 20 hasta la hora 22, en La Brújula, para seguir compartiendo más de la buena música. Mi nombre, Daniel.

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1: Hola, ¿cómo estamos? ¿Cómo estamos? Muy buenos días. Ya estamos aquí un domingo más aquí en la familia Candela, como siempre les he dicho. Ya estamos aquí en la casita Candela. Ya estamos aquí relajados y llegando con una energía que bestia, qué bárbaro, oiga, qué bárbaro. La energía que faltaba ahí ajustar, por ejemplo, en los bailecitos que teníamos acá el fin de semana. Como saben decir, qué bestia. He dado todo al 100% de mí, pero bueno. ¿Cómo estamos? Repórtense, ya saben, bienvenidos al programa Showman del Mix. Y como siempre, ya saben, no estoy solita. No. No estoy solita, siempre estoy aquí acompañada con un personajito que a veces mata de iras, a veces mata de todo, pero bueno, muy buenos días, Gustavo.
2: Hola, ¿cómo estamos? Oiga, por supuesto, ya llegando a casita, ya llegando a cabina principal de Radio Candela. La radio que está sonando, la radio que está pegando, la radio que está dando mucho de qué hablar. Bienvenidos, bienvenidas todos a este domingo 19 de julio del 2026. Bueno, marcamos exactamente las 11:11. Listos, aquí ya aterrizando en casita, oiga, para compartir ese fin de semana espectacular, un fin de semana caluroso aquí en el Austria ecuatoriano. Semejante sol que tenemos
1: sí,
2: por acá.
1: Sí, oiga, ¿no será? Sí. No será, digo, tomarnos un vasito de agua, claro. Oiga, porque si está un sol, qué bestia, fatal. No, qué bestia. Qué bárbaro, es un sol como que, un sol bielero se conoce acá los ecuatorianos, ¿no?
2: Ajá.
1: Un sol que dice, no será unas dos que tres.
2: Ya.
1: Bueno, claro, así me han comentado, me han dicho, ¿no? Ajá. Entonces, yo también solo recalco lo que me dicen por acá. Entonces, bueno, este es el espacio donde la música y la alegría, la mejor energía se juntan para acompañarte. Aquí somos un dúo de locos, como siempre decimos, y decimos las cositas como son. Sin Ajá. filtros y sin nada, mi amor. Así que ya sabes, salúdanos, que no dormimos ayer contigo. Ay, no, lindo hubiese sido dormir contigo, mi amor. Lindo, changaditos de todo, así, hecho cucharita ya. Qué lindo, ya. Ya sabes, mi amor, al más 593-9841-23-943, así que ya, repórtate y coméntanos. ¿Recién estás abriendo sus ojitos? ¿Recién están ya yendo a desayunar? Otros ya han de estar ya acabando de desayunar, otros ya han de estar acabando de arreglarse. Otros decir, ¡ay, carajo, me quedé dormido! Pero vamos ahí, entonces ya, repórtate, mi amor, que esto comienza aquí, la buena energía. Ya saben, salúdame.
2: Por supuesto, nos puedes mandar ese mensajito a través del más 593-88-412-3943. Estamos listos para arrancar este programa, loco.
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0: disposición, ¿no?
1: Sí, es, oiga, sí es para
0: ya
1: darnos.
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1: Ah, ya, pero ya está poquito.
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0: Somos dos. Sin marido,
1: sí, sí. No, oiga. Diosito todavía no me ha mandado un WhatsApp ni nada diciendo, mija, te necesito aquí en el cielo. Así que, caramba, todavía

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0: sabes decir.
1: Soy más chichero que las papas con cuero.
0: Sí, sí. Eres bien
1: cuy
0: chichero.
1: Con papas. Ajá.
0: Le encanta el cuy, todo eso.
1: Claro.
0: Que claro, oiga. Sí. Saluditos para mi querido Fernando Lima. Hola, ¿cómo estamos, corazón? Sea bienvenido. Mi querido Pablo, hola. Saludos desde... Muy bien.

0: Aldo.
1: Buen provecho.
0: Buen provechito. Mandará alguito, oiga. Sí. Mandará alguito, por favor. No sea malito. Acá ya comparto acá con mi compañero. No, ya. No importa si así sea poquito, ya. No importa.
1: Si manda el pescuezo, le dejo solo a Carito.
0: Cállate, ya. Yo le quiero compartir y usted no quiere nada. Ya, deje, deje.
1: Es que el pescuezo es pequeñito, amigo.
0: Pero ya, ahorita, ahorita. Puede ser, oiga, aquí es de compartir, pero ya si no quiere, no le doy nada.
1: No, no, es que yo conozco lo goloso que es usted.
0: Bueno,
1: lo hambrienta que es usted.
0: Sí, estoy hambrienta, no, amigo.

0: acaba con todo.
1: No, tampoco, oiga, no, tampoco así. Hola, mi querido poeta, gracias. Gracias por comenzarnos a seguir, mi querida Enza. Gracias por comenzarnos a seguir. Muchísimas gracias para todos ustedes. Así, saluditos. Espero que estén pasándola rico este domingo. Este domingo que es un domingo familiar. Un domingo para pasar así ameno con la familia. Un domingo para pasar así acostaditos, viendo una televisión, viendo películas, oiga, Netflix. Changaditos. Ajá. De todo, oiga, de todo.
0: ¿Cómo estamos, Paito Ochoa? Ya reportando sintonía, dice, qué lindo ya tener su número, dice. Ay, muchísimas gracias, oiga, por acá también déjeme saludar rápidamente a quien más tenemos por acá. Jenny Ávila también reportando sintonía. Hola, amigos, ¿cómo estamos? Excelente tarde, dice. Vendrá mi amor, que yo ya le tengo listo ese almuerzo, dice. Ah, vea, muchísimas gracias.
1: Ya tiene almuerzo.

0: que vea, muchísimas gracias.
1: Oigan, tenemos acá saluditos para la gente de Tarqui, ¿cómo estamos? Oiga, por ayer estábamos allá. ¡Qué bárbaro, oiga! No, pero bueno, en la tarde sí, pero qué bestia. Hasta me duelen los piecitos de que tanto bailé, oiga, un rato en la tarde.
0: ¿Le hicieron bailar?
1: Sí, de ahí noche bajé de acá, remata.
0: ¿Me dieron la vuelta?
1: Me dieron de todo. Ya. Me dieron de todo, no me quejo allá, no me quejo, qué lindo. Y por favor, hoy día dijeron que va a estar bueno también allá, entonces.
0: Las fiestas de Tarqui.
1: ¡Claro!
0: Un mes de fiestas, ahí está Dios.
1: Qué lindo, oiga, a mí me encanta allá. Porque
0: no sé es fiestera, claro.
1: No, a mí me gusta, otra cosa que a mí me gusta, socializar, conocer buenas, nuevas personas.
0: Hoy día va a estar mi tío por allá, sí. Va a estar mi tío.
1: También va a estar nuestra tía, oiga, qué bestia, ya. Va a estar buenazo por allá, entonces, yo creo
0: así
1: que por allá
0: si
1: nos
0: no tiene
1: perdemos.
0: Planes,
1: vaya.
0: No tiene planes, allá es la hueca, ¿ah? ¿Eh?
1: Vaya por allá, sí.
0: Si va a encontrar a todos ahí, medio que con cara de sueño, vamos a hacer nosotros, sí.
1: Ahí medio dos, así que
0: medio dormidos, así.
1: A decir, estos muchachos han venido por acá, entonces ya. Sí,
0: ya
1: sí,
0: se
1: sí,
0: han
1: sí.
0: estado pegando los tacos. Dicen, no,
1: la mala noche, oiga, la mala noche trabajando.
0: Los eventos.
1: Muy bien, oiga, Gustavo, muy bien, los eventos de todo un poco, oiga, pero bueno, le recomiendo que vaya ya, desde las 4 de la tarde comienza algo bueno. Así que ya saben, mi querida Angie, saluditos, muy buenos días, hola chicos, buenas tardes, saludos, mi Gus, dice, ¿sí?
0: Hola, mi Angie, ¿cómo estamos? Ya está listo ese
1: ya
0: almuerzo.
1: Ya se reportó la
0: ya está
1: Angie.
0: Listo ese almuerzo, mi amor, ya le caigo, ¿ya? Ya le caigo, usted sabe esa presita que a mí me encanta, ¿ya?
1: Ya ven, mi querido Luciano, hola Lucianito, ¿cómo estamos? Mi querida, la gente de

0: de Azogues también ahí reportando su sintonía, por supuesto. Muchísimas gracias.
1: Oiga, la gente de Azogues ha sido bárbaro para bailar también.
0: Ay, ay, yo pensé que iba a decir es para un trago.
1: También. Pero no les vas a quedar en mal por los tragos. Sino que bestia, oiga, qué bárbaros para bailar la gente de Azogues también. Oiga, magnífico. Qué bestia. Yo quedo corta, yo quedo cortísima. Yo así, a su

0: eso enamora.
1: El físico atrae. Pero que te digan, mi amor, levántate, levántate, te compré un rico encebollado. Eso enamora hoy. ¡Enamora!
0: El físico atrae. Pero que le digan, mi amor, no se levante. Yo le traigo el desayuno a la casa. Quédese hinchadito, acosadito. Quédese, mi amor. Ya le preparo el desayuno.
1: Qué lindo, oiga. Qué lindo. El físico enamora, oiga. Pero que me digan, mi amor, yo también escucho Radio Candela. ¿Qué ves? Que eso me enamora. Eso me enamora.
0: El físico atrae. Pero que le diga, tranquilo, mi amor, si tu mujer no te comprende, yo te comprendo.
1: Ay, por favor.
0: Ay, ay, es un amor, Diosito
1: santo. Claro, claro, oiga, de todo un poco. Así que ya saben, interactúen con nosotros. Al más 593-98-41-23-94-3. ¿Quieres más despacito, mi amor? Claro. Al más 593-98-41-23-94-3. Así que ya.

0: La persona que pueda sacar ese lado lindo que tenemos, el lado tierno que tenemos. Qué lindo, ya. Es porque,
1: no todas
0: sí.
1: son así, no todas son iguales, ¿no? Por supuesto, ahí tenemos sí. a mi amiguita Carchi, tenemos a mi Angie también, por supuesto. Esas son mujeres fieles, mujeres hogareñas, mujeres de un solo hombre, dice, por supuesto.
0: Mujeres de casa, uno que pasa juicioso en la casa 24-7, oiga. ¿Qué más mujer querían, oiga? Sí.
1: Ay, no.
0: Claro. ¿Cómo estamos, mi querido Jorge de Aguillo? Muy buenas tardes. Sea bienvenido usted también acá al live. Y no se olvide de compartir. No se olviden de compartir. No se olviden de meter.

0: ángel. Y a mí me duele la espalda de mis alitas que ya van a... ¿cómo
1: cálmese,
0: se llama?
1: Cálmese, eso, oh, ya, eso ya, mismo, ya. Cálmese, no sea malita. Agarre bien ese aparato. Yo que ni sé cambio de pedestal porque sí, eso está medio maleguito.
0: Oiga, jefecito, verá si no pone otro pedestal. No será malito.
1: Cómprele a la carito dañó. Yo vi con mis propios ojos.
0: Ay, no, lindo, oiga, lindo.
1: Buenito estaba. Desde el día de ayer estaba bonito. Yo no sé, la carito tonto daña, Diosito. Sí, sí.

0: Suavito, al final, así no, pues oiga.
1: Al final es a lo mejor.
0: Sí, oiga, ¿no es cierto? Mi comando dice, eso sí es verdad, saben amar, pero bien al fondo, dice. ¡Ay, qué bestia!
1: Como yo siempre digo, ingrata mujer, alacrán, pica si te vas.
0: Eso les gusta, ¿no? ¡Hola, Anita! ¡Claro! ¡Hola, Anita, Cecilia! Buenas tardes, ay, Carito, Diosito, y Gustavito, tenga una feliz tarde. Bendiciones, bella Carito. Gracias,
1: mi querida Anita.
0: ¿Qué se la Anita dice que gana Argentina porque yo aposté. ¡Ay, Dios!
1: ¿Será que gana Argentina?
0: ¿Quién apoya ese Carito? Yo quisiera apoyar
1: a mi marido, dice.
0: Para mi marido, déjeme nomás así. No, yo creo que ya. Bueno, yo no sé, oiga, tanto de fútbol. No soy ¿ya? tanto

0: Panel Renegado, vamos a ver qué nos dice mi panel renegado. A ver, vamos a escucharle, vamos a escucharle.
1: Carito, carito, carito, mi amor, ¿cómo está? Buenas tardes. Aquí reportándonos. ¿Cómo está, DJ? Buenas tardes.
2: ¿Cómo estamos, mi pana? Mi querido renegado, muy buenas tardes.
0: Ay, oiga, mi pana renegado tenía algo pendiente con usted, ¿ah?
2: Algo pendiente conmigo, anda, me acuerdo, ¿qué sería hoy?
0: Mi pana renegado, ahora es el momento, ahora es el momento. Alístese, por favor, póngase pies, póngase once, pero antes sí.

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Ya, así continuamos, por supuesto, a través de Radio Candela, la chichoterapia del mediodía. ¿Cómo estamos? A mi pana Renegado, Anita, Cecilia, también mi pana Leito. ¿Cómo estamos? Reportando sintonía. Oiga, por

0: el llaverito de alguien.
1: No, hasta ahora no me ha tocado así un grandote. Entonces, no, todavía no. Tampoco tan grande, ¿para qué? Oiga, no, es que no hay como
0: ni abrazar.
1: No hay como ni abrazar.

0: queda, no me queda.
1: No le queda, no, no se ve en ese papel.
0: No sé, no digo nunca, quién sabe, me toque, pero...
1: Nunca digas esa agua no le bebé.
0: Claro, pero quién sabe, oiga, quién sabe,
1: otras me toque. Otras aguas sí bebé.

0: 100%.
1: Sí.
0: Bien.
2: ¿Cómo se llama el sabio?
0: El comando.
2: Es el comando. Mi respeto para el comando.
0: No, están equivocados.
2: Mi respeto,
0: yo no tengo carita de infiel, ¿o sí? No, ¿verdad? Sí. Caramba.
2: Definamos infiel. Sí.
0: Me consta, dice. No, ver, mi querido Fercho. Caramba, vamos tranquilizándonos, oiga.
2: Calmémonos un poco.
0: Sí, aguanten.
2: Esto se vuelve brutal.
0: Claro. ¿Cómo estamos, mi querida Andrea? Muy buenas tardes.
2: Hola, Andreita, ¿cómo estamos?
0: ¿Desde dónde nos escuchan? ¿Desde dónde? ¿Desde dónde? Sí, coméntenos.
2: ¿Anda lavando los platos? ¿Anda lavando la vajilla? ¿Anda lavando la loza? Gracias.

여고생 이상동

0: no perdonan es nada.
1: Oiga, no, es que por ejemplo allá en el oriente, allá comen por macas. Por ejemplo,
0: una carne de su sapo, dice.
1: Por ejemplo, allá en macas, por ejemplo, mi señor padre, mi señor progenitor, ¿ya? Que me trajo a este mundo.
0: Pobrecito, ya,
1: él
0: dígame.
1: Él ha comido allá sapo. Entonces, no sé,

0: yo salgo de esa plataforma porque yo no soy solo DJ. Ajá.
1: Pero bueno, ahí va incluido usted. Dice que sí, ¿verdad? Es muy rico las anquitas de rana. Dice, oiga.
0: Anclas de rana, ¿ya?
1: Sí, vea.
0: Sí. Las hormigas culones también dicen por ahí, ¿no? Platos afrodisíacos, platos típicos, en fin.
1: Este, lo que uno se va enterando, yo solo vine a comentarles de la carne de perro, pero salen con ranas, salen con zorros, salen con todo, oiga.

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5: ¿Qué tal si empezamos con algo más o menos así en la guitarra?
6: 1, 2, 3, 4, 5, 6.

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1: ¡Qué bestia esos temitas! ¡Qué lindo! Oiga, por acá me ponen wow esas canciones. Hermosos, altos recuerdos.
2: ¡Ay, viejos recuerdos!
1: Sí.
2: Ay, mi amor, ¿te acuerdas? Recuerdos. Ay, si las paredes hablaran, dice.
1: Ay, si las paredes hablaran. Por favor, DJ Papa, saludos desde Baños, saluditos. Cuenca. Muchas gracias. Acá nos pone hola corazón, buenas tardes, saludos, muchas bendiciones, saludos desde el oriente ecuatoriano, muchísimas gracias, soy el hombre que tú amas, mi amor, sí, usted es el hombre que yo estoy buscando, usted es el hombre que yo estoy necesitando. Saludos desde Valora, ¿cómo estamos? Hola, me llamo José Antonio, un saludito para usted, muchas gracias, claro. Oiga, Gustavo,
2: dígame.
1: ¿Sabía que el cerebro puede escuchar una sonrisa?
2: ¿Por qué?
1: Verá, aunque una sonrisa no hace sonido, nuestro cerebro puede detectar en la voz cuando alguien está sonriendo. Esto ocurre porque al sonreír cambian ligeramente los músculos del rostro y la forma en que emitimos la voz, haciendo que suene más cálida y agradable. Oiga, estudios han demostrado que las personas perciben esa diferencia incluso sin ver quién habla. Moraleja, mi amor, sonríe cuando hables. Tu voz también lo transmite y puede alegrarle el día a alguien.
2: Ay, esa sonrisa coqueta también podría ser, ¿no?
1: Sí, ¿verdad?
2: Imagínese recibir un mensaje de buenos días con esa personita, de esa personita ahí sonriendo.
1: Yes.
2: Es una mona, por supuesto.
1: Muy bien dicho, por acá.

0: pronóstico, pronóstico. ¿Cómo vamos acá, sí? Ceballitos, hola, buenas tardes, niña. ¿Me regalas una sonrisa? Claro que sí, corazón.
1: Ahí está,
0: vea. Deme dando una muchita, por favor, a Ceballitos también, claro.
1: A mi pana Ceballita también, ahí está.
0: Sí.
1: 2-1, ajá.
0: Ay,
1: escuche,
0: Dios.
1: Escuche, escuche, dos temitas sonando. Los candigrasos de Candela, ¿eh?

0: Dios, ya están listísimos, oiga. Ajá. Mi amor, no sé qué tiene tu mirada, pero desde que llegó a mi vida, mi corazón ya no sabe mirar hacia otro lado.
1: Ay, oiga, vea, ¿sí? Por acá también reporta sintonía mi pana, Leito Chamba. ¿Cómo estamos? ¿Cómo estamos, Leito Chamba? Saluditos, Carito y DJ Crencia, full sintonía, dice mi pana Leito.
0: Saluditos, querido.
1: ¿Qué tenemos para el día de hoy, mi estimado Leito? Ya en la...
0: ¿No estará ahí con las coronitas, como dicen por acá?
1: Sí,
0: oiga.
1: Sí, sí, sí. Alguna cosita debe ser.

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0: sí, yo ni soy tóxica, pero bueno.
1: Deja de ser mujería, Gabino.
0: No, tampoco hay que ser todo.

amor, te amo, te amo. Te estoy amando, mi amor. Es un cariño sincero, lindo. ¿Sí ven? Dice, si esas canciones lo hacen recordar al ex, mejor vamos unas dos que tres. Oiga, el clima también está a favor. El clima está a favor, lindo, oiga. Qué bestia. Oye, corazón, eres la calma que mi corazón no sabía que necesitaba.

0: premios. ¿Qué tenemos de premios, mi estimada Carito, por favor?
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0: sucede?
1: A mí me falta
0: empezar, chica.
1: Claro, pero no, ya sabemos. Ya sabemos que acá nuestros queridos oyentes van a comprar, claro. Ajá. ¿Quién no va a querer hoy con un lechoncito horneado? Ya. O dos cuisitos y una botella. Yo quiero la botella. No, los cuis te puedo regalar acá a mi compañero, al Gustavo.
0: Ay, Diosito, claro. Qué delicioso que es.
1: Claro, crocantito, oiga, que ya.
0: Comer esa patita.
1: ¿Sí?
0: No hablemos de comida, mejor no se falta. Ajá.
1: Bueno, sí, tiene razón porque ya es hora de comer, oiga.
0: Sí, ¿quiere comer?
1: Claro.
0: Ya, por supuesto, ya, pero ya mientras tanto, nosotros vamos a cambiarle un poquito el género. Se nos viene algo bien bacano. Se nos viene algo bien chévere para acompañarle y ya finalizar el último bloque musical del Showman del Mundo. Oiga, por acá. Ya, han madrugado la gente, no sé qué anda pasando. Pero bueno, vamos a cambiarle un poquito el género. Eso suena y dice:
1: todos
2: te invito a bailar el Sasuán.

0: dice?
1: Nada, no repito.
0: Ya te calm down.

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0: Casi a la recta final,
1: sí, oiga,
0: sí,
1: ya.
0: Sí, por acá ya. Ya me está entreteniendo esta mujer, oiga, no.
1: Qué bebé.
0: Llega pronto, ya ves. ¿Se da cuenta lo que ocasiona?
1: Ponga rápido y no se queje, dice, ya, a ver. Haga caso, después va a querer aguantar, oiga, ya.
0: Rico.
1: Eso es, así la andedas.
0: Cosita.
1: Ay, por favor, vea, oiga.

0: costo. Así soy yo, así soy feliz.
1: Es una loca.
0: Así soy yo,
1: es
0: feliz.
1: Es una loca desquiciada.
0: Ay, ya, no exageres, tampoco ya. Poquito nomás, ya.
1: Todo es show, mi amor, todo es show. Todo lo que nosotros hacemos aquí a través de Radio Candela

0: 3943 más 593-98-412-3943. La línea caliente, la línea candela, completamente habilitada, ¿oye?
1: Así es, dice. Oigan, dice acá, no necesito promesas eternas, solo que cada día elijas a quedarte a mi lado.
0: Ay, listo, vamos, mi estimada Carito, con la conclusión acerca de la temática.
1: Conclusión de la temática, oiga, qué bestia. Me puso complicado. Hola, ¿cómo estamos? Ahorita ciego, oiga, perdido. No. Conclusión, ¿cuál era?
0: Así ya. Así.
1: Y a ver, conclusión de la temática, oiga.
0: ¿Cuál era la pregunta? La conclusión es de que el físico puede

0: los 360 días del año, ¿ah?
1: Oiga, pero aplicará, por favor, sí. No solo decir, aplicará.
0: Ya le voy a enamorar a usted.
1: Aplicará, por favor, no sean malditos.
0: Después de andar pegando y yo, a mí no me gusta la gente melosa.
1: Ay, por favor, dicen. Tampoco tan melosidad, pero o sea, ya mejor no digo nada, ya, más o menos me cae, pero bueno. Como que eso, ay, por favor. No, pero
0: atando
1: o sea.
0: La copa, diga, sí.
1: Oiga, no, pero saben decir hechos, mijo. Ellos
2: eres
1: no
2: lo
1: solo,
2: máximo.
1: No solo bla, bla.
0: Ya.
1: Ojo con eso. Ay. Aplicarán los caballeros, por favor. Acá el
0: ya
1: compañero.
0: Mal, ya.
1: El compañero tiene toda la razón.
0: Ahí está, mi querida Anita, mi querida Angie. Le pueden dar fiel testigo de lo que yo le estoy diciendo. Claro.
1: ¿En serio?
0: Ajá, y tenemos a Estefanía también, por supuesto. Tenemos a mi Silvi, claro, por supuesto. Ellas le pueden dar fiel testimonio de lo que yo le estoy diciendo.
1: No, porque ellas están de su lado, por eso.
0: No. ¿Quién dice? ¿Quién dice semejante barbaridad?
1: Ya le vamos. Yo digo.
0: Los hombres somos 100% fieles, cariñosos, hogareños, hombres de un solo hueco.
1: Bueno, si usted lo dice, oiga, así ha de ser. Mira, hasta el clima se fue, está feito. Se ven por
0: mentir. No, porque llegaron pronto.
1: No saque cómo se llama, pero bueno.
0: No saque cómo se llama, no.
1: No saque cosas
0: eso,
1: sin sentido.
0: Eso mismo.
1: Bueno, ya, oiga, ya, déjeme hablar. No sea malito, ¿me quiere?
0: ¿Qué está hablando?
1: Pero bueno, ya.
0: No le estoy tapando la boca.
1: No le responda como debería, porque no, soy educada. Ya, tengo paciencia hoy día.
0: Ya, mi amor.
1: Ya, sí. El físico, oiga, no importa, en serio. Pero al final no enamora el espejo, ¿sí? Enamora la esencia. Así que ya saben, chicos, ya saben, ya estamos así a poquitos. 8 minutitos, como que.
0: La poeta Carolina.
1: Me llama.
0: En su volumen 1.
1: Me llaman Romeo.
0: Dice.
1: Me llaman Romeo, por favor.
0: Me llaman Julieta, digo, sí.
1: ¿Quién sabe sea una Julieta para tu vida, mi amor? ¿Qué?
0: Yo soy tu Julieta.
1: Y tú eres mi Romeo.
0: Ay,
1: imagínese, oiga, qué
0: Romeo, bestia. Romeo, ¿dónde estás? Que ya mismo juega la final, ¿no? Ya mismo juega la final. Por supuesto, nosotros así nos estamos despidiendo.
1: Sí, mejor dice, porque no diga nada más el Gustavito, si no la jodes a la Carito. Dice, sí, ve, oiga, sí, ve.
0: Marido de la Carito, dice ella. Sí.
1: No, oiga, ¿qué es marido? Yo no sé.

0: Cuidado, te atores. Comiendo ahí. Cuidado, cuidado. No, ya coma, coma. Con calmita, coma, coma. Bueno, bueno. Muchísimas gracias.
1: Está con la boca llena, dice.
0: No, es que cuando está uno con la boca llena, no hay cómo. No hay cómo.

Bueno, oigan, muchísimas gracias. Un domingo más que estábamos compartiendo aquí en la familia Candela. Ya saben, conmigo los días domingos en el Showman del Mix, desde las 12 de la mañana hasta las 14 horas. Aquí estamos el dúo de locos, el dúo así, que hablamos de todo, las cositas como son, como siempre lo decimos, sin filtro, sin nada. Entonces ya saben, cuídense muchísimo y nos vemos la siguiente semana si Dios lo permite. Y como siempre les digo, a portarse juiciosos, juiciosas, no serán malitos, no serán malitos. Ya cambien, hijos, cambien, ¿sí? Así que ya saben, cuídense muchísimo y nos vemos

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0: llegar por acá, listísimos como siempre, sí, para acompañarles en esta tarde de domingo, domingo 19 de julio, claro que sí. Buenas tardes a cada uno de ustedes que están el día de hoy acompañándonos ya por acá, listitos, ¿no es cierto? También para escuchar buena música y una buena programación en esta tarde. Desde ya la gente se va reportando, desde ya la gente se va haciendo presente, sí, va diciendo aquí estoy, Belencita, buenas tardes. ¿Cómo están? ¿Cómo me les ha tratado la vida este domingo, este fin de semana? ¿Qué hicieron? ¿Salieron? ¿Disfrutaron? ¿Bebieron? ¿Disfrutaron? ¿Bailaron? ¿Qué hicieron? Cuéntenme en este momento. Mientras tanto, nosotros les damos ya la bienvenida. Saludamos también a la dupla que me acompaña el día de hoy, Cristian Jara, DJ.
1: Hola, hola, ¿cómo están? Buenas tardes. Ya por aquí hace un mezquita en Domingos de Cambiante, ¿sí?
0: Ahí está nuestro querido Cristian. Sí. Buenas tardes. ¿Cómo está, Cristian? ¿Cómo le ha ido,
1: Todo bien, por aquí llegando a casa. A casita, sí. O sea, a mi segunda casa.
0: A la segunda casa, dice, porque en la primera ya no le quieren, dice.
1: No diga eso, ¿cierto? Me está escuchando.
0: No, mentirita. Mentirita nomás. Bueno, de mi parte, todo muy bien. Todo muy... un día muy bendecido, gracias a Dios. Por acá tenemos ya los saluditos, ya les vamos a comenzar a leer, ¿ya? Tranquilitos, ya les vamos a leer, ya les vamos a leer sus mensajitos. También si nos quiere dejar una nota de audio, lo puede hacer al +593 98 412 39 43. Esto es Domingos con Candela y nosotros llegamos recargadísimos, sí, solo para usted. Solo para usted, para darle la mejor energía en esta tarde de domingo, cuando el reloj marca las 14 horas con 15 minutos. Nosotros nos vamos rumbo hasta las 17 horas acompañándoles en esta tarde, ¿ya? Recuerde que el consejito para el día de hoy es rapidito, es algo pequeñito. Enfrentar pruebas y dificultades nos ayuda a desarrollar resistencia. La resistencia desarrolla firmeza de carácter y el carácter, nuestra esperanza segura de solución. Y esa esperanza no acabará en desilusión, así lo dice la palabra de Dios, ¿ya? Así que de esta manera vamos ya a iniciar rapidito. Nos ponemos acá en modo un buen ambiente. 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De esta manera, ahora sí, empezamos. Buenas tardes. Pase, siéntese. Bienvenido, bienvenida. Esto es Domingo.

0: Preguntita, preguntita del día de hoy. ¿Usted a quién le va? ¿España o Argentina? Rapidito en los comentarios. Quiero escucharles. Quiero saber ese pronóstico para el día de hoy en este partido que ya se está jugando, ¿no? En este momento. ¿Cuál es su pronóstico al partido del día de hoy? ¿A quién le va usted ya? ¿A quién dice ya apoyo a tal equipo? ¿España o Argentina? ¿Quién? ¿Quién da más? ¿Cuántos goles? Cristian, ¿usted cuántos goles cree que va a haber el día de hoy? Yo creo que mi pronóstico es 1 Argentina, 2 España.
1: Yo le pongo 3 España, 1 Argentina.
0: Ya, ese es el pronóstico de Cristian Jara para el día de hoy, para el partido que ya se está jugando en estas horas de la tarde. Que
1: están
0: también
1: 0-0 ahorita.
0: Están 0-0. Ya, aquí está. Por acá también Andy Pérez, ya rapidito, mire, España 2, 1 Argentina. Ahí está. Siga nomás, siga, comience rapidito, deja los comentarios. Mientras tanto, nosotros le damos las buenas recomendaciones y agradecemos a quienes hacen posible que nosotros el día de hoy lleguemos a ustedes. 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De esta manera cerramos el espacio publicitario. Mientras tanto, leemos ya rapidito acá los saludos, el reporte de sintonía que ya está la gente haciendo, que ya ha dejado su mensajito, ya se ha hecho presente, ya ha dicho: Belencita, buenas tardes, aquí estamos. Por acá reportando el pronóstico para el día de hoy. ¿Qué más han dejado por ahí? Vamos a leer rapidito los mensajitos, ¿ya? Tenemos por acá, a ver, déjame rapidito revisar. ¿Quién anda por acá? ¿Quién se ha hecho presente? Tenemos, a ver, Dominó, ¿cómo estamos? Buenas tardes. Para Luis Poma, hola Belencita, ¿cómo está mi querido Luis Poma? Buenas tardes, ¿cómo se encuentra en esta tarde? ¿Cuál es su pronóstico para el día de hoy? Berito Cabrera, como siempre, también acompañándonos. Luis dice, pase música, dice. ¿Qué será? Eso creo que es directamente con el DJ. ¿Quién más? Ale, también, Mari, bienvenida, buenas tardes. Vero Cabrera, hola Belencita, un bendecido fin de semana. Igualmente para usted, mi hermosa, que tenga un excelente fin de semana, que este domingo le vea bonito y sea un dichoso fin de semana. Lindos.
2: ¡Gracias!
0: Lindos equipos, DJ Santiago, DJ Cristian, Esteban Cóndor. Wow, tu escape. Por acá me escribieron en inglés, ¿ya? Dice, ¿qué venden? No vendemos nada, vendemos solo alegría para usted, ¿ya? Dice, hola, buenas tardes, la canción Sonido Master, solamente estoy pensando en ti, desde Veracruz, para Don Shala.
3: ¡No hay problema!
0: Ya le complacemos, mi querido Don Shala. Saluditos para Alex, que le estamos escuchando, chulas esas rolas. Ahí está, muchísimas gracias a Don Shala por seguirnos también. Berito Cabrera sigue haciéndose presente. Líder León, hola, ¿cómo estamos, mi querido Líder León? ¿Quién más? Marco Paul Buccelli, también presente. Saluditos, Cristian, nos seguimos. Claro que sí. Michael, también bienvenido. De esta manera, gracias. Continuamos nosotros en esta programación de domingo, 14 horas con 32 minutos. Nosotros

España, ¿ya? ¿Está bien? Creo que el día de hoy todos somos españoles. Todos nos volvemos hostia, tío. Olé. Mi querida Carlita, bienvenida desde donde no se reporta. ¿Quién más? Dice, para mi querido Deck. Hola, mami, dice.

0: el día de hoy, ¿ah? ¿Quién dice gana Argentina? ¿Por qué no le apoyan a Argentina? ¿Qué anda pasando? Yo tanto que estoy apoyando a Argentina, tanto que me ha costado defender a mi equipo, a ese equipo que juega de la mejor manera. Por ahí me van a atacar. Estoy segura que me van a atacar.
1: Habla bonito.

gritan gol. Ojalá no sea la vecina, ¿no? Hay gente go. Y solo sea coco. No terminen gol. Cuidadito, vecina, por favor. Por acá me dice, oiga, deje ver el partido. Oiga, mi amor, estoy haciendo mi trabajo. Usted infórmeme mejor cómo va el partido, ¿ya? Mi querido Edwin, infórmeme aquí en los comentarios cómo va el partido. Empate, no empata, meten gol, no meten gol. ¿Qué anda pasando? Por acá yo estoy viendo también el partido acá en la radio, ¿ya?

ya que el otro no me quiso dar alas ya nada, pues ya, ¿qué se puede hacer? ¿No es cierto, Francisco? No estará, dice. Si van 0-0, dice. Ya está bien, ya. ¿A quién va a apoyar, mi querido Francisco, usted? ¿A quién va a apoyar? Pero cuente, Francisco, usted también. Oh. ¿A quién le va? Luisito creo que ya me dijo. Oye, Luisito ya Magdalena. Me dijo, ¿a quién le va? No me acuerdo si ya me dijo. Sí. Yo voy a, otra vez a revisar los

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Llegamos ya al segundo bloque de este programa Domingos con Candela a través de Candela Radio Online. Ahora sí, preparaditos, listos, ya pasó un poquito más la hora loca, como una fiesta. Ahora

tipo de música. A veces el reggaetón, pero a veces más la chicha. La chicha, eso sí. ¿Y con qué programa, con qué segmento llegamos en este momento? Con las

chao, se me cuida, linda tarde. Ahí está, como siempre, Lismael. Como siempre, despidiéndose antes de hora.

está? Bienvenido, mi estimado. ¿Cómo es? ¿Desde dónde nos saluda? Siempre también Orlandito presente, mi hermana adoptiva, pero dice, yo soy la hermana adoptiva de Shakira. Sí, sí, ¿verdad? Como ya digo, es que ahí nuestros papás nos quisieron poner el nombre casi similar. A ella le pusieron Shakira, a mí me pusieron Yadira. Y así, gracias, gracias por ese bello nombre. Yo también les muevo la cadera, les muevo la cadera, les muevo la cadera. Ay, ay, la asiática, la rodilla.

está bien. Solo por esta vez les perdono, pero apenas acabe el partido se me regresan, por favor. Se me regresan, ¿oyeron? Nada de peros, aquí los quiero escuchar, aquí los quiero...

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Con esto, continuamos.

0: te gustan las migajas. Solo por migajas peleas. Pues sí, pues. ¿No ves que de migaja en migaja uno va completando el pan entero? Así nomás es. Uno tiene que ser paciente, resiliente, que todo llega. Así sea de migaja en migaja.
1: Así será. No sabía yo eso.
0: Yo excusando el que soy migajera, me dicen por ahí.

Oiga, las mujeres el día de hoy no se han reportado. ¿Qué pasó con las mujeres? Y siendo que las mujeres somos las más fieles, las más duras de la casa, del hogar, ¿dónde están? ¿Dónde están el día de hoy?

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0: ¿Alguna novedad del partido?
1: España está más atacando que Argentina, le digo yo.
0: Ah, ok. Cristian, que puede observar un poco mejor el partido, dice que España está atacando un poquito más. Ustedes confírmenme, ¿cómo está ese partido? ¿Es cierto eso, que España sí le está dando duro?

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Regresamos ya al tercer y último bloque musical en esta tarde. Con esta ahorita más nos despedimos. Vamos a tener salsa y vallenato. Eso es lo que hay para esta tercera hora del domingo. En nuestro domingo.

0: lo que usted quiera, ¿ya? ¡Gracias! 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Con esto finalizamos. 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
1: Y sabe, se puso caliente partido.
0: ¿Qué
1: Roja
0: pasó?
1: Para Argentina.
0: Roja para Argentina, así va el partido. Así va el partido. Usted siga

0: Natal, usted sí sabe querer.
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0: Querido Andy Pérez, gracias.

0: tardes, señores de la Radio Candela, todos los integrantes de esa hermosa radio. Aquí, escuchándoles desde la ciudad de La Tacuga, Cantón Saxilí.
1: Gracias.
0: Viene también el partido, la final del Mundial, entre la selección de Argentina y España. Un gusto volver a escuchar al DJ Cristian Jara. Ha vuelto a esa linda preciosa radio. Que siga
1: gracias
0: adelante en el nuevo programa que está. A todos también los que componen Radio Canela, que Dios les bendiga y les proteja y siempre. Un gusto, Cristian Jara.

0: trabajamos hasta las 17 horas. Ya casi nada de que se acabe este programa de Domingos con Candela. 16 horas con 21 minutos y nosotros escuchamos salsa. Esto es... Ay, gitana, gitana, gitana. Solo para ti. Escúchela nomás, deje llevarse por ese sonidito de la salsa en esta tarde. Los salseros, presente, por favor.
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0: finalizamos, ¿ok?
1: Gol de España, pero están chequeando en el bar.
0: Gol de España.
1: No, te están chequeando en el bar.
0: Vamos a ver qué es.
1: Una falta para el arquero.

0: Se acaba de formar gol de España. Muy bien. Sigue más. Ya por ahí va. Con razón la gente viene corriendo a conectarse.
1: Siento muy cerca. Tito Chama, siempre estoy escuchando.

los hombres. ¿Qué pasó? Hasta las mujeres, dice que ya, las mujeres mismas, dice. Entre uno, ¿cómo dice? Entre mujeres nos atacamos, así es. ¿Por qué son así? Los hombres mienten más, ya, no hay más. No, mentira. Hay hombres maravillosos, hombres que realmente valen la pena y que no mienten. Siempre están como que tienen algo ahí, alguna reservita, pero no es, dice, ¿cómo saben decir? Déjame acordarme. Me fui un rato. Ahí está. Perdón. Me desconcentré junto a Cristian. Es que me quedo viendo y yo digo, ¿qué pasó, Cristian? Dice gol. Ay, no, me equivoqué. La vecina está gritando gol, dice. Y yo lloro. Digo, ¿qué gol estará gritando la vecina? Dios mío.

Ya vienen en las últimas ustedes. Leslie, bienvenida. Bueno, 16 horas 52 minutos, es momento de comenzar a despedirnos. Será, ya las ultimitas, dos ultimitas y ya, nos despedimos, ¿ok?

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1: Ahora sí. Ahora sí, con esta nos despedimos. Con esta nos despedimos. Gracias por el corazoncito. Oh.

0: vallenato, la gente se activó rapidito, la gente vino corriendo. Como ya ve que no mismo hay gol. Dice, vamos a ver qué está haciendo la Belencita, ella viene corriendo acá. Con buena música, dice, ha estado buena música y yo que me fui a ver el partido. Ya ve, usted gracias, solito gracias. Se perdió, usted solito. ¿Sí vio? ¿Sí vio? Por no quedarse con nosotros. Dice, ¿por qué se van? Por favor, quédense una hora más. Está buena la música. No podemos. Si pudiéramos, nos quedáramos, nah. Pero mañana hay que trabajar, mañana hay que seguir haciendo muchas cosas. Y una horita ya tiene que ir a descansar también, ¿no es cierto? Así que nosotros ya nos despedimos. Muchísimas gracias a quienes el día de hoy nos han acompañado a través de las aplicaciones de Candela Radio. Nos han estado escuchando desde su trabajo, desde su casa, desde su carrito. También a las personas que han estado aquí conectadas a través de mi TikTok personal como Belén Gómez. Para mí ha sido un honor, un placer, un gusto enorme compartir con ustedes y también agradecemos a quienes hacen posible que nosotros lleguemos a ustedes. 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De esta manera nosotros nos despedimos. Cristian Jara, DJ.
1: Gracias. Nos vemos el próximo domingo en Domingos de Candela de 2 a 5 de la tarde. Ha sido un gusto acompañarles.
0: Ahí está Cristian despidiéndose también. Recuerde hacer las cosas bien. Recuerde que si algo está marchando mal en su vida, si usted siente que no hay respuesta para algo, si tal vez usted dice, ¿por qué todo me pasa? ¿Por qué todo lo malo me pasa a mí? Recuerde que para todo hay un propósito, ya que Dios tiene un propósito para cada uno de nosotros. No se deje de caer. Siga adelante, siga haciendo las cosas bien, siga teniendo un buen corazón, que eso la vida le premiará a usted. De nuestra parte nos despedimos, un fuerte abrazo, un excelente inicio de semana, bendecido y dichoso para usted. Y con nosotros nos vemos hasta el siguiente domingo, nuestra cita de 2 a 5 de la tarde. ¡Nos vemos! ¡Bye, bye, bye! ¡Cuídense!

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